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3: Echaba de menos mi casa, estoy muy feliz de empezar a trabajar para dar siempre una mejor versión sobre el campo.
2: ¿Cómo es José Mourinho como entrenador y qué os pide Arda?
3: Es una gran oportunidad para trabajar con una leyenda como él. Él y su equipo explican muy claramente todo. También son muy sinceros fuera del campo.
2: ¿Qué es lo más importante de la pretemporada, Arda?
3: En este periodo lo más importante es trabajar la parte física, pero también escuchar y aprender lo que nos pide Mourinho para poder hacerlo bien en el campo.

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3: Echaba de menos mi casa, estoy muy feliz de empezar a trabajar para dar siempre una mejor versión sobre el campo.
2: ¿Cómo es José Mourinho como entrenador y qué os pide Arda?
3: Es una gran oportunidad para trabajar con una leyenda como él. 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También son muy sinceros fuera del campo.
2: ¿Qué es lo más importante de la pretemporada, Arda?
3: En este periodo lo más importante es trabajar la parte física, pero también escuchar y aprender lo que nos pide Mourinho para poder hacerlo bien en el campo.